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0: Amiga, me llega la carta.
1: Amiga, ¿qué carta?
0: ¿Qué dice?
1: Que el tipo cambió, que ya no es el mismo del que conociste.
0: Ay, no, lo que no pasaría pasó.
1: ¿Cambió?

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0: Camilo. Escucha, es completamente normal que sientas atracción, pero recuerda que no siempre es suficiente. Las diferencias que tienes con esa persona son evidentes y a largo plazo podrían no ser beneficiosas para ti. Te mereces una relación en la que sientas plena compatibilidad y es importante que te lo recuerdes a ti mismo. ¿Cómo te sientes con esto?
1: Como el culo, marica, ¿cómo me vas a sentir?

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